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1: Levantemos nuestras voces a declararte a ti, Señor.

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1: Erróneamente se ha creído que el significado de éxito tiene que ver con poseer riqueza, alcanzar popularidad, tener belleza o ser poderoso. Los parámetros culturales del éxito están centrados en el tener y en el hacer, cuando en realidad deberíamos estar más preocupados por el ser. El éxito de una persona es algo integral, que tiene que ver más con la felicidad que con la satisfacción de bienes materiales, efímeros o logros temporales. Se trata de ser agradecidos, superarnos continuamente y hacer grande a quienes nos rodean. Desarrollar el ser implica buscar cualidades como la bondad, la empatía y la solidaridad. También tener relaciones saludables, disfrutar de los detalles de la vida y amar a nuestros seres queridos. Le habla Sixto Porras de Enfoque a la Familia.
2: Visite enfoquealafamilia.com.
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0: Travi. 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
2: Primera de Corintios 16:14. Hagan todo con amor.
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1: Hola, soy Johnny Erickson Tada. Seguro que muchas veces has escuchado el capítulo 1 de Santiago donde dice: Tened por sumo gozo, hermanos míos, el que os halléis en diversas pruebas, sabiendo que la prueba de vuestra fe produce paciencia. Mas tenga la paciencia su obra completa, para que seáis perfectos y completos sin que os falte cosa alguna. Ahí tienes una gran receta para la madurez. En resumen, tus sufrimientos te llevarán a alcanzar una completa madurez. Estoy segura que puedes pensar en muchas otras formas con las cuales puedes madurar en Cristo, tales como asistir a conferencias, estudiar la Biblia y mucho más. Pero al final, la Biblia nos dice que son nuestras pruebas las que nos hacen madurar, tanto espiritualmente como en la forma en que vivimos esa madurez día a día. Así que una buena palabra para hoy es perseverar a través de tus pruebas, porque adivina qué, te espera una versión de ti más madura del otro lado.
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2: Hola, soy Eunice de La Z. La sonrisa que lleva mi amiga Lisa en su rostro cada vez que la veo demuestra e inspira alegría. ¿Y sabes por qué? Porque Cristo vive en su corazón. La alegría del Señor es una fuente inagotable que fluye de dentro, una cosa poderosa y contagiosa que siempre está a nuestra disposición. Las personas alegres enfrentan problemas como todos, pero no se dejan controlar de sus temores, preocupaciones o inseguridades. Esas personas saben aprovechar el poder y la fortaleza de la alegría del Señor. Y sabes, esa alegría nace cuando depositamos nuestra confianza en Dios y reconocemos que Él controla todo lo que tiene que ver con nuestra vida. Nehemías 8:10 nos dice: "No se desalienten ni entristezcan, porque el gozo del Señor es su fuerza". La alegría del Señor es tu fortaleza, recuérdalo, y sé la razón por la cual alguien sonría hoy.
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1: Seguramente cada uno de nosotros tendrá el recuerdo en su mente de algún ser querido que nos hizo sentir heridos, frustrados o desilusionados. En algunos casos, no llegaremos a entender el comportamiento que nuestra mamá, papá o hermanos han tenido con nosotros. Los humanos, la mayoría de las veces, actuamos como un reflejo de las heridas emocionales profundas que marcaron nuestra niñez. Si reaccionáramos compasivamente hacia ellos, en vez de esperar que se conviertan en la clase de personas que creemos deberían ser, podríamos transformar nuestra familia en un refugio emocional para todos. Reaccionar compasivamente significa tomar en cuenta su historia de vida y buscar la reconciliación en la medida de lo posible. Le habla Sixto Porras de Enfoque a la Familia.
2: Visite enfoquealafamilia.com.
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2: Jeremías 3:15 nos dice: les daré pastores que cumplan mi voluntad, para que los guíen con sabiduría y entendimiento.
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0: Farro con el Díaz. Y que aún sin merecerlo, con tanta maldad en nuestros corazones, Jesús dio su vida por nosotros. Amén.
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1: Hola, soy Johnny Erickson Tada y a nadie le gusta sufrir. Sé que ciertamente a mí no me gusta, pero tengo una opción, de hecho tú también la tienes. ¿Quieres que termine tu sufrimiento o quieres que tu sufrimiento sea redimido? Mi perspectiva desde esta silla de ruedas es que el sufrimiento redimido puede ser más poderoso que el sufrimiento removido, porque el sufrimiento es la mejor herramienta de Dios para cambiarnos. Nos refina, nos pule y nos moldea a la imagen de Cristo. Cuando eliminas el sufrimiento, estás dejando a un lado esa buena herramienta de Dios. Ahora, no estoy glorificando tus dificultades. Es natural intentar aliviar el dolor y la aflicción. Pero cuando el sufrimiento persiste, no tiene por qué ser una soga alrededor de tu cuello, porque puede ser redimido. Y Dios incluso puede usarlo para redimirte a ti. El sufrimiento puede ser una misericordia, aunque severa. Puede ser un compañero, aunque oscuro. Así que agarra la gracia de Dios y redímelo.
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1: Ian Brown escribió: si Dios no está primero en nuestros pensamientos y esfuerzos por la mañana, Él estará en último lugar el resto del día. En la Biblia, no solo vemos cómo el rey David buscó la guía de Dios cada mañana, sino también vemos cómo Jesús fue a un lugar abandonado para orar antes de que saliera el sol. Cuando empiezas el día pidiéndole a Dios que sea tu guía, te enfocas en el propósito que Él tiene para tu vida en vez de enfocarte en ti mismo. Sales de tu casa armado por la fuerza de Dios, su protección y su poder salvador. La voz de Dios en tu corazón, alma y mente es mucho más fuerte que cualquier otra voz, manteniendo tus pies en el camino derecho y las preocupaciones y las distracciones alejadas. Soy Eunice de la Z. Amigo, anímate. Deja que Dios sea tu brazo fuerte cada día, tu fuerza y defensa y tu salvación en tiempos difíciles.
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1: Seguramente cada uno de nosotros tendrá el recuerdo en su mente de algún ser querido que nos hizo sentir heridos, frustrados o desilusionados. En algunos casos, no llegaremos a entender el comportamiento que nuestra mamá, papá o hermanos han tenido con nosotros. Los humanos, la mayoría de las veces, actuamos como un reflejo de las heridas emocionales profundas que marcaron nuestra niñez. Si reaccionáramos compasivamente hacia ellos, en vez de esperar que se conviertan en la clase de personas que creemos deberían ser, podríamos transformar nuestra familia en un refugio emocional para todos. Reaccionar compasivamente significa tomar en cuenta su historia de vida y buscar la reconciliación en la medida de lo posible. Le habla Sixto Porras de Enfoque a la Familia.
2: Visite enfoquealafamilia.com.
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Bueno, y esta semana vamos a estar compartiendo versículos, celebrando a nuestros pastores, ya que bueno, este mes de octubre se le conoce como el mes de apreciación a los pastores. Así que quédate conmigo para compartir el pensamiento positivo.

0: Muy buenos días y feliz martes 6 de octubre. Escuchaste un Mañana con Daniel aquí en la Z, 104.7 Kissimmee, 102.5 en Orlando. Y bueno, comenzamos esta semanita honrando a nuestros pastores, ya que bueno, el mes de octubre se le conoce como el mes de la apreciación pastoral. Y bueno, qué mejor manera de apreciarlos y darles las gracias por todo lo que hacen. Qué bueno, leyendo lo que dice la palabra de los pastores. Así que leemos el pensamiento positivo del día de hoy, leyendo el libro de Jeremías, capítulo 3, leyendo el versículo 15. Dice, Dios le dice al pueblo de Israel, les daré pastores que cumplan mi voluntad para que los guíen con sabiduría y entendimiento. Gracias a cada pastor que ama sus ovejas, hacen la voluntad del Señor, nos guían con la sabiduría de nuestro Padre Celestial y nos ayuda a entenderlo mejor.
1: Hola, soy Johnny Eric Santada y a nadie le gusta sufrir. Sé que ciertamente a mí no me gusta, pero tengo una opción, de hecho tú también la tienes. ¿Quieres que termine tu sufrimiento o quieres que tu sufrimiento sea redimido? Mi perspectiva desde esta silla de ruedas es que el sufrimiento redimido puede ser más poderoso que el sufrimiento removido, porque el sufrimiento es la mejor herramienta de Dios para cambiarnos. Nos refina, nos pule y nos moldea a la imagen de Cristo. Cuando eliminas el sufrimiento, estás dejando a un lado esa buena herramienta de Dios. Ahora, no estoy glorificando tus dificultades. Es natural intentar aliviar el dolor y la aflicción. Pero cuando el sufrimiento persiste, no tiene por qué ser una soga alrededor de tu cuello, porque puede ser redimido. Y Dios incluso puede usarlo para redimirte a ti. El sufrimiento puede ser una misericordia, aunque severa. Puede ser un compañero, aunque oscuro. Así que agarra la gracia de Dios y redímelo.
0: Bueno, aquí te comparto el reporte del tiempo para hoy martes. Lo escuchas aquí en la Z, para el centro de la Florida. Bueno, nos toca otro día lluvioso. Tenemos este frente que como que se ha quedado en nuestra área y lo que va a hacer que por los próximos días nos traigan lluvias y tormentas. Para el día de hoy, un 80%. Estas lluvias y tormentas puedan comenzar en nuestra área para esta tarde, haciendo que las temperaturas máximas suban solamente a los 84 grados.

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Y qué lindo cuando nos podemos unir en oración, clamar, enfocarnos en ciertas cosas. Sabes que el Señor inclina su oído y nos escucha atentamente cuando nosotros abrimos nuestro corazón, nuestra mente y le dejamos saber todo de nosotros. Incluso aún esas peticiones que ya tú dices, bueno, el Señor ya las sabes, pero nosotros lo podemos decirle, Él las escucha.

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Bueno, qué manera de comenzar la mañana. Son pasadas las 7 de la mañana cantándole a nuestro Señor, dejándole saber que lo amamos profundamente y agradecemos todo lo que Él hace.

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Este 6 de octubre llegamos aquí en la Z104.7 Kissimmee, 102.5 en Orlando, dándole gracias al Señor por cada una de sus bendiciones para esta semanita.

0: Se vale llorar, se vale mostrar vulnerabilidad, se vale buscar ayuda. Lo que no se vale es rendirse, por nada ni por nadie. La noche parece larga, pero amanecerá, y en ese nuevo día cambiará tu historia, historia que salvará a muchos.
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Bueno, dentro de unos minutitos más vamos a estar orando juntos. Si estás listo para orar conmigo, bueno, dentro de unas cancioncitas más estaremos orando para que el Señor, y ustedes saben, se glorifique, nos guarde, nos cuide, nos bendiga en el día de hoy, martes, aquí en La Zeta. Te espero.

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0: que gozarnos en el Señor, alegrarnos en Él. Qué lindo poder compartir contigo, Lily Goodman, en esta hermosa mañanita, martes 6 de octubre, aquí en tu estación La Z, 104.7 Kissimmee, 102.5 en Orlando. Muy buenos días, mi nombre es Daniela y bueno, si estabas esperando la hora para orar, llegó el momento. Vamos a orar juntos en esta hermosa mañanita aquí en La Z. Oramos. Padre, gracias, te damos por hoy martes. Llegamos a 6 de octubre, Señor, aferrándonos a tus promesas, aferrándonos a tu palabra, Señor, sabiendo de que tú tienes todo bajo control. A veces nosotros creemos que tenemos ciertas cosas que hacer nosotros por nuestra propia cuenta, cuando tú nos recuerdas que ya tú has establecido absolutamente todo. Gracias, Señor, por guardarnos, bendecirnos, guiarnos, Señor. En el día de hoy, martes, Señor, queremos hacer todo lo correcto. Queremos hacer todo aferrándonos a ti, sabiendo de que tú tienes un gran propósito para nosotros. Queremos poder completar, Señor, todos nuestros quehaceres, hacerlo bien, hacerlo con una buena actitud, pero sobre todo, Señor, enseñándole a otros, demostrándole a otros quién tú eres. Bendícenos en el día de hoy, guárdanos y cuídanos en el nombre de Jesús. Amén.
1: Ian Brown escribió: si Dios no está primero en nuestros pensamientos y esfuerzos por la mañana, Él estará en último lugar el resto del día. En la Biblia, no solo vemos cómo el rey David buscó la guía de Dios cada mañana, sino también vemos cómo Jesús fue a un lugar abandonado para orar antes de que saliera el sol. Cuando empiezas el día pidiéndole a Dios que sea tu guía, te enfocas en el propósito que Él tiene para tu vida en vez de enfocarte en ti mismo. Sales de tu casa armado por la fuerza de Dios, su protección y su poder salvador. La voz de Dios en tu corazón, alma y mente es mucho más fuerte que cualquier otra voz, manteniendo tus pies en el camino derecho y las preocupaciones y las distracciones alejadas. Soy Eunice de La Z. Amigo, anímate. Deja que Dios sea tu brazo fuerte cada día, tu fuerza y defensa y tu salvación en tiempos difíciles.
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0: Bueno, antes de salir de casita, espero que tengas tu sombrilla, que los niños tengan sus ponchos, ya que bueno, para hoy martes aquí en el centro de la Florida, esperamos otro día lluvioso y para los próximos días nos tocan días con lluvias y tormentas. Esto es parte a un frente que ha estado estacionario, se ha quedado en nuestra área y lo que va a hacer es que nos va a traer lluvias y tormentas en los próximos días. Para el día de hoy, un 80% que podamos ver lluvias y tormentas fuertes durante las horas de la tarde y parte de la noche, haciendo que las temperaturas máximas puedan subir cerca de los 84 grados.

0: Bueno, gozarnos en el Señor en el día de hoy, ya que el libro de Salmo 35 dice, porque en un momento será su ira, pero su favor durará toda la vida. Por la noche durará el lloro y la mañana vendrá con alegría. Alegrarnos en el día de hoy, martes, aquí en La Zeta.
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Muchísimas gracias por dejarnos ser parte de tu mañana aquí en tu estación La Zeta, aferrándonos al Señor, buscando su rostro, su dirección y sobre todo esas fuerzas que necesitamos día tras día. Te dejo con Melody Adorno en La Zeta.

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0: La Z 104.7 Kissimmee 102.5 en Orlando, celebrando a los cumpleaños del día de hoy, los que están celebrando sus aniversarios. Llegamos a martes 6 de octubre y bueno, felicitamos a Ari celebrando sus 8 añitos en el día de hoy. Muchas bendiciones. Arthur está celebrando hoy 27 añitos y bueno, le mandamos un fuerte abrazo en los aniversarios. Mark y Don celebran 34 añitos de casados. Muchísimas bendiciones. Muchísimas felicidades en este hermoso día, que lo disfruten al máximo. 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Facilísimo. 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

Y cuando estás escuchando la cena, sabes que vas a escuchar palabras de ánimo que te motiva, que te anima y bueno, te alegra, porque el Señor es nuestro gozo aquí en la cena.

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0: Bueno, y hace unos minutitos atrás celebramos a los cumpleañeros y celebramos esos aniversarios del día de hoy, martes 6 de octubre. 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Y por eso que cada mes te damos la oportunidad de que puedas participar en diferentes concursos celebrando a los cumpleañeros de cada mes, dándote la oportunidad de que puedas ganarte algo para ti, para tu familia. Muy buenos días y feliz martes. Mi nombre es Daniela, acompañándote aquí en La Zeta, 104.7 Kissimmee, 102.5 en Orlando. 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
1: Seguramente cada uno de nosotros tendrá el recuerdo en su mente de algún ser querido que nos hizo sentir heridos, frustrados o desilusionados. En algunos casos, no llegaremos a entender el comportamiento que nuestra mamá, papá o hermanos han tenido con nosotros. Los humanos, la mayoría de las veces, actuamos como un reflejo de las heridas emocionales profundas que marcaron nuestra niñez. Si reaccionáramos compasivamente hacia ellos, en vez de esperar que se conviertan en la clase de personas que creemos deberían ser, podríamos transformar nuestra familia en un refugio emocional para todos. Reaccionar compasivamente significa tomar en cuenta su historia de vida y buscar la reconciliación en la medida de lo posible. Le habla Sixto Porras de Enfoque a la Familia.
2: Visite enfoquealafamilia.com. 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
0: Bueno, para esta semanita hay que sacar las botas y dejarlas en el carro, porque vamos a tener un día lluvioso. Esas botas de las cuales uno utiliza cuando hay lluvia, el impermeable, los ponchos, la sombrilla, porque sí, hoy no es la excepción, tenemos un 80% de que podamos ver lluvias y tormentas en nuestra área, especialmente para esta tarde y básicamente toda la noche. Así que estaremos pendientes a radar cualquier tormenta severa que podamos tener en nuestra área. Les dejaremos saber al igual. Temperaturas máximas para esta tarde pueden subir a los 84 grados. Temperaturas mínimas para esta noche pueden bajar cerca de los 70.

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Bueno, y te advierto que en el día de hoy podrás ver a personas un poco distraídas, especialmente en nuestros trabajos. Muchos de ellos estarán haciendo sus compras navideñas o simplemente

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Comenzamos las 9 de la mañana aferrándonos al Señor, siguiendo esta batalla, diciéndole no a rendirnos, porque el Señor nos ha motivado a seguir hacia adelante, va con nosotros y nunca nos deja. Gilberto Daza viene por ahí, aquí en La Seda.

Bueno, no olvides seguirnos en las redes sociales, Facebook o Instagram, ya que estamos celebrando estos días de la herencia hispana, celebrando y destacando diferentes nacionalidades que tenemos aquí en La Zeta y celebrando la tuya.

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Bueno, y te dejaré saber el por qué algunas personas van a estar distraídas o ya la están distraídas. Y lo has notado en el día de hoy. Muchas de ellas están haciendo compras y te dejaré saber por qué, cómo y cuándo. Aquí en La Cera.

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0: 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Que no se te quede atrás, haz la lista hoy. Y bueno, aprovecha de los descuentos que podrás ver en diferentes lugares, especialmente tocando unos botoncitos en tu teléfono. Muy buenos días, feliz martes. Mi nombre es Daniela. Bueno, hoy y mañana, 6 y 7 de octubre, se celebra lo que le llaman los famosos Amazon Prime Big Deal Days. 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Y bueno, las categorías podrás encontrar muchísimos descuentos, ya sea en tecnología, ropa de temporada, cosas para tu hogar. 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No tan solamente en Amazon Prime, pero otros lugares, Target, Walmart, Best Buy, también están haciendo algunos descuentos durante esta semanita, porque ya tú sabes, cuando empieza una compañía, todas las demás como que siguen. Yo tengo ahí algunas cositas que a lo mejor pueda comprar, ir guardando, porque no quiero que llegue diciembre y después uno estar con el corre-corre, o lo que uno quiere cuesta muchísimo. Y ya ustedes saben, para los hijos que siempre piden cositas y cositas y más cositas que por lo general salen un poco más caros, hay que aprovechar, si están en descuento, comprarlos hoy. Así que hoy y mañana vas a ver muchas personas distraídas. Es por eso.
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2: Jeremías 3:15 nos dice, les daré pastores que cumplan mi voluntad, para que los guíen con sabiduría y entendimiento.
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0: Bueno, y el reporte del tiempo lo escuchas aquí en La Z para el centro de la Florida. Bueno, tenemos pendientes a radar, ya que tenemos un 80% de que podamos ver lluvias y tormentas, especialmente para esta tarde. Algunas de estas lluvias y tormentas pueden ser severas y fuertes, así que estaremos pendientes a radar. Una noche con un 60% de estas lluvias y tormentas continúen en nuestra área, siendo que las temperaturas máximas suban a los 84 grados, las mínimas pueden bajar a los 73 grados.

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Bueno, mi hijo tiene juegos esta semanita, prácticas, y bueno, el día de ayer se lo cancelaron por las lluvias. Hoy tiene un juego para una semifinal y bueno, no creo que vaya a jugar, ya que estas lluvias y tormentas van a estar con nosotros básicamente durante toda esta semanita.

Bueno, y con tantos festivales que hay en nuestra área, festivales de otoño, viendo muchísimas calabazas. ¿Ya has hecho alguna receta con las calabazas? Yo tengo algunas, pero todavía no he comenzado, así que tengo que hacerlo ya, a probarlas.

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Bueno, qué lindo cuando le damos el sí al Señor, viene y mora en nuestros corazones. Es el centro de nuestras vidas y vemos cómo todo cambia y mejora. Aquí te dejo con Natal Galvetti, aquí en La Zeta.

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Bueno, vamos a ver si el tiempo coopera para esta noche, ya que, bueno, se espera aquí en el centro de la Florida que vayan a haber diferentes eventos para una noche familiar, un evento muy especial.

0: Bueno, esta noche si quieres hacer algo con la familia y la lluvia no daña los planes, pues te dejo saber que habrán diferentes eventos aquí en el centro de la Florida para disfrutar una noche diferente y muy importante. Muy buenos días, feliz martes. Mi nombre es Daniel, acompañándote aquí en tu estación La Z 104.7 Kissimmee, 102.5 en Orlando. Y bueno, este evento se le conoce como National Night Out. Quiere decir la noche nacional de vecindarios contra el crimen. Es una noche aquí en los Estados Unidos donde es básicamente una fiesta de despedida a la delincuencia, decirle no a las drogas. Y bueno, este año, este día se celebra hoy, esta noche, y es una noche nacional para traer conciencia. Esto se creó en el 1984 como un esfuerzo para promover la participación en actividades de prevención del delito, las alianzas entre la policía y la comunidad y el compañerismo vecinal. Y bueno, además de buscar enviar un mensaje a las personas que no quieren hacer el bien, los vecinos se unen y bueno, tienen una noche al aire libre donde muchos eventos, muchos de los diferentes departamentos de la policía de local de nuestras ciudades, bueno, encienden las luces, se unen y hacen como una fiesta en el vecindario para que muchas personas, bueno, los puedan conocer y puedan tener esa relación. Y muchos de ellos están aquí en nuestra área, así que oramos para que no las tengan que cancelar, porque vamos a tener lluvias y tormentas en esta tarde, pero sería un día hermoso para salir con la familia y conocer a los policías.
1: Hola, soy Johnny Erickson Tada y a nadie le gusta sufrir. Sé que ciertamente a mí no me gusta, pero tengo una opción, de hecho tú también la tienes. ¿Quieres que termine tu sufrimiento o quieres que tu sufrimiento sea redimido? Mi perspectiva desde esta silla de ruedas es que el sufrimiento redimido puede ser más poderoso que el sufrimiento removido, porque el sufrimiento es la mejor herramienta de Dios para cambiarnos. Nos refina, nos pule y nos moldea a la imagen de Cristo. Cuando eliminas el sufrimiento, estás dejando a un lado esa buena herramienta de Dios. Ahora, no estoy glorificando tus dificultades. Es natural intentar aliviar el dolor y la aflicción. Pero cuando el sufrimiento persiste, no tiene por qué ser una soga alrededor de tu cuello, porque puede ser redimido. Y Dios incluso puede usarlo para redimirte a ti. El sufrimiento puede ser una misericordia, aunque severa. Puede ser un compañero, aunque oscuro. Así que agarra la gracia de Dios y redímelo.
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0: Bueno, y el reporte del tiempo para hoy martes lo escuchas aquí en La Z. Se supone que para esta tarde sí tengamos un 80% de que podamos ver lluvias y tormentas, tormentas fuertes y algunas tormentas pasajeras que puedan terminar antes de las 7, 8 de la noche. Algunas pueden que todavía estén en nuestra área y puede que tengamos una noche un poco nublada. Esperamos de que estas lluvias terminen antes de que estos eventos se lleven a cabo para que las familias puedan salir y conocer a sus vecinos. Temperaturas máximas pueden subir a los 84 grados, temperatura mínima puede bajar a los 73.

Bueno, no olvides que tu iglesia sí va a tener diferentes eventos durante esta temporada de otoño. Nos pueden dejar saber completamente gratis para añadirlo a nuestro calendario comunitario en nuestra página de internet, laz.radio. Dale click al enlace de eventos.

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Bueno, si necesitas un recordatorio, el Salmo 35 nos dice que sí, puede que haya algún llanto, tristeza durante la noche, pero por la mañana viene alegría, así que vamos a alegrarnos, a gozarnos en el Señor, porque la temporada de tristeza se acaba aquí en la cena.

Pues sabes, cuando la palabra del Señor nos recuerda, debemos de amar a nuestro Señor con todo nuestro corazón, con todo nuestro ser, con toda nuestra mente. No es porque lo creamos posible, sino porque lo podemos hacer. Porque cuando le damos nuestro todo, Él se glorifica a través de nosotros.

Espero que te estés gozando durante tu hora de almuerzo, escuchando música que alimenta tu alma. Aquí en tu estación La Z, te dejo con los adoradores de Gateway, Josh Morales y Mientras Marcos, cantando Resucitó aquí en La

0: Luis Guerra, deleitándote y acompañándote durante tu hora de almuerzo aquí en la Z 104.7 Kissimmee, 102.5 en Orlando. Feliz hora de almuerzo, muy buen provecho. Mi nombre es Daniel, acompañándote en esta hora. Yo sé que estás almorzando, pero sé que muchas personas también están en sus teléfonos y están en sus teléfonos por una muy buena causa. Ya sabemos que la temporada navideña básicamente ha comenzado. Comenzó octubre primero y ya como que estamos ya pensando cómo vamos a decorar la casa, qué vamos a poner en el árbol. No se nos olvidan las decoraciones que si en la cocina, en los diferentes cuartos, pero sobre todo esos regalitos por los cuales compramos para nuestros seres queridos. Y si, bueno, si estás buscando cómo ahorrar y es comprar ese regalo para esa persona que ya tienes en mente, aprovecha en el día de hoy y mañana. 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También hay que recordar que muchos de los competidores, como las tiendas Target, Walmart, también van a estar teniendo eventos especiales, descuentos en muchos de los diferentes artículos que a lo mejor estamos ya pensando, ya lo tenemos en mente. Así que si ves a personas distraídas, si ves a personas que te están ignorando, no es porque lo están haciendo a propósito, sino que a lo mejor ya tienen la lista, ya tienen esa misión de poder comprar sus cositas, poder tener todo listo, porque muchas de estas cosas suben de precio y después se nos hace difícil a última hora tratar de buscar esos regalitos. Así que si tienes la oportunidad, ya tienes tu lista y las cositas que quieres comprar, las ves que están en descuento, cómpralas.
1: Seguramente cada uno de nosotros tendrá el recuerdo en su mente de algún ser querido que nos hizo sentir heridos, frustrados o desilusionados. En algunos casos, no llegaremos a entender el comportamiento que nuestra mamá, papá o hermanos han tenido con nosotros. Los humanos, la mayoría de las veces, actuamos como un reflejo de las heridas emocionales profundas que marcaron nuestra niñez. Si reaccionáramos compasivamente hacia ellos, en vez de esperar que se conviertan en la clase de personas que creemos deberían ser, podríamos transformar nuestra familia en un refugio emocional para todos. Reaccionar compasivamente significa tomar en cuenta su historia de vida y buscar la reconciliación en la medida de lo posible. Le habla Sixto Porras de Enfoque a la Familia.
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0: Bueno, para esta tarde y para esta noche, lo que podemos esperar del tiempo es lluvias y tormentas, sí, lo que nos toca para los próximos días. Actualmente, sí, nos toca, por lo menos en esta tarde y para esta noche, un 80% de que podamos ver lluvias y tormentas en nuestra área, siendo que las temperaturas máximas suban a los 84 grados, temperaturas mínimas bajen a los 73 grados. Para el día de mañana, un 70% de que podamos ver lluvias un poco más temprano de lo normal en nuestra área y parte de la noche, un 40%.

te entrego. Bueno, ¿y qué cosas le podemos entregar al Señor en el día de hoy? Cosas que nosotros sabemos de que se la tenemos que dejar a Él para que Él se encargue, Él resuelva. Muchas de las veces nosotros como que queremos abarcar todo, queremos hacerlo todo, y se nos olvida de que a veces le hemos dejado cositas al Señor, pero volvemos y se las quitamos de las manos. Dejémoslas en sus manos para que Él obre.

No, pero que hayas tenido una mañana llena de muchísimas bendiciones y que para esta tarde sea igual o mejor. Aunque tengamos lluvias y tormentas, esas bendiciones del Señor que siempre nos acompaña estén con nosotros.

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2: Jeremías 3:15 nos dice: les daré pastores que cumplan mi voluntad, para que los guíen con sabiduría y entendimiento.
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1: Apláudele fuerte a Jesús, vamos. Vamos a adorarlo con todo nuestro ser.

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1: Hola, soy Johnny Erickson Tada y a nadie le gusta sufrir. Sé que ciertamente a mí no me gusta, pero tengo una opción, de hecho tú también la tienes. ¿Quieres que termine tu sufrimiento o quieres que tu sufrimiento sea redimido? Mi perspectiva desde esta silla de ruedas es que el sufrimiento redimido puede ser más poderoso que el sufrimiento removido, porque el sufrimiento es la mejor herramienta de Dios para cambiarnos. Nos refina, nos pule y nos moldea a la imagen de Cristo. Cuando eliminas el sufrimiento, estás dejando a un lado esa buena herramienta de Dios. Ahora, no estoy glorificando tus dificultades. Es natural intentar aliviar el dolor y la aflicción. Pero cuando el sufrimiento persiste, no tiene por qué ser una soga alrededor de tu cuello, porque puede ser redimido. Y Dios incluso puede usarlo para redimirte a ti. El sufrimiento puede ser una misericordia, aunque severa. Puede ser un compañero, aunque oscuro. Así que agarra la gracia de Dios y redímelo.
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1: Ian Brown escribió: si Dios no está primero en nuestros pensamientos y esfuerzos por la mañana, Él estará en último lugar el resto del día. En la Biblia, no solo vemos cómo el rey David buscó la guía de Dios cada mañana, sino también vemos cómo Jesús fue a un lugar abandonado para orar antes de que saliera el sol. Cuando empiezas el día pidiéndole a Dios que sea tu guía, te enfocas en el propósito que Él tiene para tu vida en vez de enfocarte en ti mismo. Sales de tu casa armado por la fuerza de Dios, su protección y su poder salvador. La voz de Dios en tu corazón, alma y mente es mucho más fuerte que cualquier otra voz, manteniendo tus pies en el camino derecho y las preocupaciones y las distracciones alejadas. Soy Eunice de la Z. Amigo, anímate. Deja que Dios sea tu brazo fuerte cada día, tu fuerza y defensa y tu salvación en tiempos difíciles.
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1: Seguramente cada uno de nosotros tendrá el recuerdo en su mente de algún ser querido que nos hizo sentir heridos, frustrados o desilusionados. En algunos casos, no llegaremos a entender el comportamiento que nuestra mamá, papá o hermanos han tenido con nosotros. Los humanos, la mayoría de las veces, actuamos como un reflejo de las heridas emocionales profundas que marcaron nuestra niñez. Si reaccionáramos compasivamente hacia ellos, en vez de esperar que se conviertan en la clase de personas que creemos deberían ser, podríamos transformar nuestra familia en un refugio emocional para todos. Reaccionar compasivamente significa tomar en cuenta su historia de vida y buscar la reconciliación en la medida de lo posible. Le habla Sixto Porras de Enfoque a la Familia.
2: Visite enfoquealafamilia.com.
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1: Hola, soy Johnny Erickson Tada y a nadie le gusta sufrir. Sé que ciertamente a mí no me gusta, pero tengo una opción, de hecho tú también la tienes. ¿Quieres que termine tu sufrimiento o quieres que tu sufrimiento sea redimido? Mi perspectiva desde esta silla de ruedas es que el sufrimiento redimido puede ser más poderoso que el sufrimiento removido, porque el sufrimiento es la mejor herramienta de Dios para cambiarnos. Nos refina, nos pule y nos moldea a la imagen de Cristo. Cuando eliminas el sufrimiento, estás dejando a un lado esa buena herramienta de Dios. Ahora, no estoy glorificando tus dificultades. Es natural intentar aliviar el dolor y la aflicción. Pero cuando el sufrimiento persiste, no tiene por qué ser una soga alrededor de tu cuello, porque puede ser redimido. Y Dios incluso puede usarlo para redimirte a ti. El sufrimiento puede ser una misericordia, aunque severa. Puede ser un compañero, aunque oscuro. Así que agarra la gracia de Dios y redímelo.
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1: Ian Brown escribió: si Dios no está primero en nuestros pensamientos y esfuerzos por la mañana, Él estará en último lugar el resto del día. En la Biblia, no solo vemos cómo el rey David buscó la guía de Dios cada mañana, sino también vemos cómo Jesús fue a un lugar abandonado para orar antes de que saliera el sol. Cuando empiezas el día pidiéndole a Dios que sea tu guía, te enfocas en el propósito que Él tiene para tu vida en vez de enfocarte en ti mismo. Sales de tu casa armado por la fuerza de Dios, su protección y su poder salvador. La voz de Dios en tu corazón, alma y mente es mucho más fuerte que cualquier otra voz, manteniendo tus pies en el camino derecho y las preocupaciones y las distracciones alejadas. Soy Eunice de la Z. Amigo, anímate. Deja que Dios sea tu brazo fuerte cada día, tu fuerza y defensa y tu salvación en tiempos difíciles.
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